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0: Y ha llegado el momento de cerrar el miércoles, amigos, amigas. El reencuentro mañana jueves para ir poco a poco ingresando en la recta final de la semana en Tropic Hits. Leonardo Islea se les hizo compañía. Nos vamos con otro de los solicitados. Buena jornada para todos.
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22: Aaron Carter con Surfing USA, 1997, diciembre, pero sonó mucho en el verano del 98.

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1: Surfing USA. Aaron Carter, los 90. Subí. Surfing USA. Ahora otro 90 para escuchar a No Mercy. Esto es Hello, How Are You?
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Un terrible 90 para No Mercy con Hello, How Are You? Ahora Char. Che, qué desde con los 90, Tremendo. Bueno, esto es Believe, crear. Super canciones, super clásicos. Subí en este especial Vintage Track.

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1: Los NSYNC calientan el dial con I Want You Back. Enero de 1998, el primer sencillo de los

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4: ¿Qué hace Salamín con pata?
5: Shakira, al fin un latino. Colombia, el destino para escuchar a Isabel Mebarak Ripoll. ¿Dónde están los ladrones?

Bueno, viajecito hacia Colombia, qué lindo lugar, Shakira. ¿Y dónde están los ladrones? Mal dicho, en argentino vienen robando hace rato, pero ellos no. Son creadores de algo único, Rolling Stones. Alguien ha visto a mi nena.

0: ¿Alguien ha visto a mi nena? Rolling Stones en su Bee. Las Spice Girls rompieron todo el planeta con Buena Bee.
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Spice Girls, Buena Vi para los 90, Aqua llega para este tremendo clásico de la misma década, mucho 90 estamos poniendo, pero me gusta, fue tremendo los 90. My Oh My, desde Aquarium, tremenda banda danesa.

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10: Ibiza para Hola La La. Buenos clásicos para recordar hoy. Viaje en el tiempo.
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Un tremendo 90 para Eivisa, haciendo Oh La La La, clásicos que no se detienen nunca y hoy más que nunca, porque es especial de estos temazos que formaron parte de la vida de muchos de ustedes. Subí el volumen, no para y te presenta los Backstreet Boys. Tenían que estar en la lista, ¿eh? Mientras me ames.

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1: Bueno, los Backstreet con Mientras veamos en español. Mucho international y nada de Spanish. Qué bueno escuchar esta tremenda canción. A mí me marcó mucho esta canción y este artista que en aquel momento me super enamoré. Fey con Azúcar Amargo.

Bueno, tremendo clásico de Aerosmith, antes Faye, antes con Azúcar Amargo. Nos vamos, ¿ok? Suena un rato más este Pink de Aerosmith. Nos encontramos la próxima. Subí el volumen siempre, sonando fuerte en lo alto, haciendo que tu música se escuche bien, pero bien arriba. Se va en la playlist DJ Class en el remix. Mi nombre es Ulises Cheque, tu radio show, buen amigo. Acordate, si quieres música, te quedas acá.

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16: Bienvenidos a Impactos, amigas, amigos. Bruno Mars es quien comienza nuestra emisión de hoy con un éxito mundial. Está muy alto en el top 5 del Hot 20 del concierto FM I Just Mine. Gran inicio de Impactos.

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Fue el tema italiano del verano 2026 de Concierto.1, un ritmo bárbaro de la rapera.

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1: Lo habíamos adelantado, para nosotros tenía grandes posibilidades de ser el tema del verano, y bueno, se confirmó. Es el tema del verano de Europa, del verano de Ibiza. Éxito mayúsculo en todas partes de Talk to Me. Realización de Another.

0: increíble, pero este éxito, que hoy es el número uno en Ibiza, fue un gran suceso a finales del verano en Punta del Este, aquí en Concierto Punta. Pasaba Another con Talk to Me. 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
1: Siempre es bueno disfrutar canciones inolvidables, como este clásico de Concierto Punta.
0: Un enorme suceso el verano 2000 de Concierto Punta, señores y señores. Volvía el Tigre de Gales, Tom Jones, con su versión de Sex Bomb.

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19: 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Es un enorme hit en Europa. El nuevo trabajo de Hugel fue el campeón del verano 2026 en Punta del Este con Jamaican Bam Bam. Ahora impone Moving to the Sun.

¿Qué les pareció el nuevo trabajo de Hugel, el mismo que en el verano rompió todo en Punta del Este con Jamaican Bam Bam, ahora teniendo un éxito de aquellos en Ibiza y en Europa con Moving to the Sun? Y estamos acompañándolos desde Concierto Punta, desde la 95.1 en todo el país. Recorremos todo Uruguay. Si vos recorres todo Uruguay, nos encontrás en los 19 departamentos. Por ejemplo, en Salto, a través de América FM 103.3. En Artigas, Portal FM 98.1. En Paysandú, Latina FM 95.3. En Mercedes Soriano, la 100.3 Galicia FM. En Yun, Río Negro, Luna FM 93.3. Y en Fray Ventos, Río Negro, la 106.7 Sueños FM. Impactos. Un recuerdo inolvidable. Qué éxito de esta rapera californiana tan famosa, Doja Cat, con 6.

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0: Gran éxito en Europa, lo nuevo de Taylor Swift. Está también subiendo en el Hot 20 de Concierto FM, Opa Light.

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1: Cómo lo bailamos en el verano 90 de Concierto Punta, el quinto verano de Concierto Punta. Un ritmo abrasador, era el ritmo de la noche, a cargo de la banda belga Mystic, el recuerdo en Impacto.

0: y a toda máquina nos vamos, ¿eh? 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
0: Otro que está sacudiendo Europa, sacudiendo Ibiza, New Religion, realización espectacular de Bebe Reya con Faithless.

Qué buen éxito, qué buen tema. New Religion, versión de Bebe Reza con Faithless. 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Luz Control fue su carta de presentación. Teddy Swings ahora impone su nueva realización, The Door.

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2: Su rostro es desconocido porque siempre actúa con un casco. Es uno de los DJ más importantes de Europa, permanentemente teniendo actuaciones en las discotecas más importantes. Marshmello con Portugal The Man, aquí en Impactos con Phoenix.

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10: 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Es un hit enorme en toda Europa, un DJ rumano. Aquí está DJ Goya y su versión de...

¿Qué les pareció? Muy buen éxito en toda Europa, ¿eh? Va a pegar, ya está pegando en Uruguay. La versión de DJ Goya con Mi Chico está en el Hot 20 de Concierto FM. Y ya vamos al encuentro de un grande, de alguien que falleció en diciembre del 2016, justamente en Navidad. En la Navidad de ese año nos dejó George Michael, un legado de canciones impresionante. Una de ellas, un clásico de los 90, su realización de Fast Love.

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0: Lo creó Madonna en los 90. Like a Prayer es un éxito, la versión 2026 de un DJ australiano que está logrando gran éxito con esta misma realización, John Fawaz.

0: Estamos en Impactos. Claro que sí, llegando a todo el país. Nuestra música, nuestros éxitos, desde la 95.1, desde Punta del Este, cubriendo los 19 departamentos. Somos el programa radial con mayor cobertura nacional.
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0: Y qué recuerdos, qué recuerdos del verano 2001. Inolvidable verano de concierto, punta para Lady. Realización de Mojo.

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8: Martes y viernes es estrella indiscutida actuando en Ushuaia de Ibiza. Estoy hablando de Calvin Harris, el formidable DJ escocés, aquí con Jazzy, la irlandesa, y su

0: Qué bueno Satisfy, el nuevo trabajo de Calvin Harris. 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
0: El creador de Beautiful Things, Benson Boone, con su corte tan exitoso, Mystical Man.

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1: Bueno, esta canción estuvo muchas semanas en el número uno, en el número uno en Inglaterra. Es el rapero británico Dave con la nigeriana Tems y esta versión, bueno, magnífica de Rain Dance.
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Y vamos a cambiar totalmente, vamos a ir al encuentro de una melodía, de una balada que para mí es una de las mejores de los últimos 10 o 15 años. Lady Gaga con Bruno Mars, espectacular trabajo para Die With A Smile.

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5: Y hoy nos despedimos con una banda británica que en 1983 primero llegó a Inglaterra con este tema, luego alcanzó el número uno en los Estados Unidos y llegó también al número uno en Uruguay en Impactos. Dexys Midnight Runners con su versión de Come on Eileen. Gran final de Impactos.

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Amigas, amigos, ¿qué tal? ¿Cómo están? Bienvenidos. Buen jueves para todos. Anteúltima edición de la semana aquí en tu radio. Estamos en Sentimientos. Leonardo Islías es mi nombre y así nos metemos de lleno.

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1: Y entre frases de amor y también baladas de ayer y de hoy, nosotros continuamos. Estamos viviendo sentimientos. Contanos qué estás haciendo, qué tema querés escuchar. Comunicate, llamás aquí a la radio, mandás el WhatsApp, mensaje de texto, te venís a los estudios. Hablando de solicitudes, ¿te acordás de esto?

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así venimos transitando el programa. Y claro, son tus temas, son tus momentos, lo que vos querés escuchar. El saludo, como siempre, para todas esas personas que están del otro lado de la radio, que no pueden comunicarse, pero son fieles oyentes a Sentimientos. Guardias de seguridad, tacheros, remiseros, colectiveros, camioneros, para la gente de la salud, que siempre sabemos que somos la compañía con la música romántica. Bueno, el saludo grande para todos ustedes. ¿Seguimos, te parece?

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Y entre canciones y melodías, entre poemas y frases, nosotros continuamos. Seguimos saludando a la gente, ¿sí? Para vos que estás solo, sola, con mamá, papá, la media naranja, la barra de amigos, bueno, el saludo grande. Contanos qué haces, WhatsApp de la radio, mensaje de texto, línea caliente o los estudios. Tenés todas esas vías para comunicarte con nosotros. Continuamos.

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vientre, frases de amor y también baladas de ayer y de hoy. Nosotros continuamos, estamos viviendo sentimientos. Contanos qué estás haciendo, qué tema querés escuchar. Comunicate, llamás aquí a la radio, mandás el WhatsApp, mensaje de texto, te venís a los estudios. Hablando de solicitudes, ¿te acordás de esto?

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Si hoy no te pasamos el tema, no importa, no te desesperes. Sabemos que nos escuchás todos los días y puede ir en la próxima edición del programa. Así que saben que sí o sí complacemos todas las solicitudes. Hablando de solicitudes, más románticos en sentimientos.

0: Y bueno, mis amigos, ha llegado el momento de cerrar esta edición de jueves. Mañana cerramos y la semana así que a prepararse. En la hora de siempre, en esta radio, en la más escuchada, vamos a comenzar a vivir la edición de viernes de Sentimientos. Pero eso, dentro de un par de horas. Leonardo Esgleas es mi nombre, les hice compañía. Nos volvemos a escuchar mañana para cerrar una nueva semana aquí en tu radio. Nos vamos con buena música.
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Llega la noche, presagio de un nuevo día, y así como se renueva la esperanza de aquellos que luchan por un mundo mejor, también comparten anhelos quienes labran la tierra con sus propias manos.

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De verdad no siente nada, ni siquiera mal de ausencia. 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

Muy buenos días a todos los oyentes aquí en la 101.5 FM Integración. Y a los oyentes aquí de Actualidades. Comenzamos este jueves 25 de junio junto a la banda Wham, Wake Me Up Before You Go. Dato curioso, esta canción nació por un error. Un compañero de George Michael, el vocalista de Wham, de esta banda que acabamos de mencionar, de nombre Andrew Ridgeley, le dejó una nota a sus padres que decía Wake Me Up Before You Go Go. Había repetido accidentalmente las palabras Up y Go, y a George Michael, repitió el vocalista, le hizo gracia el error y lo decidieron convertir en este exitazo de los años 80. Claro, como todo éxito se pasa aquí en la 101.5 para alegrar tanto la mañana como tu tarde.

Y antes de dar continuación a nuestra programación, vamos a hacer unas pequeñas menciones. El Club de Leones de Isidoro Noblía hace un llamado para ocupar cargo de maestra referente en el turno vespertino en calidad de suplente en el Centro Caif Colibrí de nuestra localidad. El horario va a ser de entre las 12 y las 16 horas de lunes a viernes. Los requisitos son títulos de maestra especializada en educación inicial o maestra de primaria infancia. Enviar currículum al correo caifcolibri24@gmail.com. Repito, caifcolibri24@gmail.com. O lo puede llevar a la localidad de Alberto Gallina, número 13708.

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9:21 en la mañana, vamos a dar comienzo al mensaje de los astros aquí en Actualidades. 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Muy bien, comenzamos con Aries. La luna se encuentra en el signo de Escorpio y su energía te empuja a mirar dentro de ti con valentía, Aries. Ahora descubres motivaciones ocultas que te brindarán el poder y la claridad para tomar decisiones importantes. Tu intuición está exaltada y te guía hacia lo que realmente te transforma. Tus números de la suerte son 9, 27 y 41. Vamos con Tauro. Las emociones se intensifican en tus relaciones, Tauro. Esta luna en Escorpio te invita a profundizar en vínculos que te importan y a soltar lo que ya no sostiene tu paz. Excelente periodo para tener una conversación reveladora que cambiará la dinámica con alguien muy cercano a ti y lograrán entenderse mucho mejor. Tus números de la suerte son 6, 18 y 44. Vamos con Géminis. Tu mente se vuelve más penetrante y analítica con esta luna en el signo de Escorpio. Se te hará fácil poder resolver un problema que llevaba tiempo estancado, así como también descubrir información clave para poder evaluar mejor todo y con objetividad. Tu energía se enfoca en mejorar tu rutina y tu bienestar emocional. Tus números de la suerte son 3, 22 y 57.

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9:39 de la mañana, vamos con el segundo bloque de Mensaje de los Astros aquí en Actualidades. Continuamos con Cáncer. La luna, ahora en el signo de Escorpio, el signo de lo misterioso y oculto, potencia tu creatividad, tu intuición y tu magnetismo personal. Sentirás un deseo muy profundo de expresarte con autenticidad y de conectar emocionalmente con quienes amas. Algo que te apasiona vuelve a despertar dentro de ti. Tus números de la suerte son 8, 19 y 40. Vamos con Leo. Hoy la luna en Escorpio te lleva a revisar tu mundo emocional y tu hogar interior. Es muy posible que sientas la necesidad de proteger tu energía y de poner límites más claros en tu vida íntima. Una verdad familiar o personal sale a la luz y te ayuda a sanar viejas heridas, así como a perdonar. Tus números de la suerte son 1, 29 y 53. Vamos con Virgo. Tu comunicación se vuelve más directa, profunda y transformadora gracias a esta luna en Escorpio que te impulsa a decir lo que realmente sientes, incluso si es intenso. Podrás ahora manifestar o tener una idea poderosa, así como también una conversación que cambiará tu manera de pensar. Tu número de la suerte son 5, 16 y 42.

15 minutos nos separan de las 10 de la mañana. Escuchamos un clásico de Lenny Kravitz, It Ain't Over. Penúltimo bloque, el mensaje de los astros. Continuamos con Libra. Esta luna, ahora de visita en el signo de Escorpio, te invita a valorar tus recursos y tu energía con más conciencia. Es posible que logres descubrir un talento oculto o una oportunidad económica que te fortalecerá en el terreno financiero. Tu intuición te guía hacia decisiones más seguras y estables. Tus números de la suerte son 7, 23 y 31. Vamos con Escorpio. Con la luna ahora en tu signo, Escorpio, tu magnetismo se eleva y tu intuición se vuelve casi sobrenatural. Podrás sentir un renacer emocional que te impulsará a tomar el control de tu vida. Es un día ideal para iniciar cambios profundos y liberadores que te quitarán un peso emocional de encima. Tus números de la suerte son 11, 28 y 48. Vamos con Sagitario. La luna ahora en el signo de Escorpio te impulsa a un estado introspectivo y silencioso. Excelente periodo para descubrir algo importante sobre tus deseos, tus miedos o tus patrones emocionales. El día es ideal también para descansar, meditar y escuchar tu voz interior, que es la que nunca te falla. Tus números de suerte son 4, 21 y 60.

0: 9:52 de la mañana, último bloque del mensaje de los astros. Escuchamos Laura Pausini, En cambio no. Continuamos con Capricornio. Tu círculo social se vuelve más significativo bajo la fuerte energía de esta luna en el signo de Escorpio. Ahora puedes conectar con alguien que te inspire o recibir apoyo inesperado. También es un buen día para planear proyectos a largo plazo con una visión estratégica, clara y definida. Tus números de la suerte son 2, 18 y 37. Vamos con Acuario. La luna se encuentra en el signo de Escorpio y la misma ilumina tu área profesional y te impulsa a tomar decisiones valientes. Lograrás recibir reconocimiento o sentir un fuerte deseo de transformar tu camino laboral hacia algo más interesante. Tu intuición te mostrará cuál es el siguiente paso. Tu número de la suerte son 10, 27 y 54. Vamos con Piscis. Hoy la luna se encuentra en el signo de Escorpio y despierta tu lado místico, intuitivo y filosófico. Se podrá manifestar en tu vida una revelación espiritual o un momento de claridad que te guiará hacia un nuevo propósito en la vida. Es un día ideal para estudiar, meditar o explorar lo sagrado. Tus números de la suerte son 12, 20 y 46.
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7: Uruguay expresó su solidaridad con el pueblo y las autoridades de Venezuela tras los dos terremotos que sacudieron el centro de ese país y dejaron al menos 180 muertos y casi 1.000 heridos.
8: La desaprobación a la gestión de Yamandú Orsi subió al 65% y la aprobación cayó al 20% en la última encuesta de cifra posterior al episodio de la camioneta.
7: El Ministerio del Interior y el de Defensa evalúan utilizar pases en comisión para que choferes militares manejen los blindados en Montevideo.
8: El presidente Yamandú Orsi afirmó que la seguridad pública es la prioridad y que la posible participación militar se definirá en el próximo gabinete.
7: El Congreso de Intendentes sesiona en Montevideo y la Comisión Sectorial de Descentralización evalúa esta tarde inversiones en obras para el interior.
8: Psicólogos de secundaria expresan disconformidad con el plan piloto de salud mental para el ciclo básico y aclaran que la función en los liceos no es una novedad.
7: Senadores blancos exigen la comparecencia del canciller.

0: ser Mario Lubetkin por la cantidad de viáticos y viajes oficiales realizados a Roma.
1: Un estudio internacional confirma que el ganado vacuno en Uruguay está libre de estrés térmico, favoreciendo el posicionamiento de la carne local.
0: ONASPU reiterará ante el Ministerio de Economía el pedido de un aumento del 3% para las jubilaciones mínimas y la baja de intereses en préstamos sociales.
1: El intendente Miguel Abella restituyó los presupuestos participativos en Maldonado con una inversión de 10 millones de dólares por municipio.
0: Un hombre fue asesinado de un disparo en Salto para robarle la moto cuando llegaba a su casa.
1: Una persona de 74 años falleció mientras dormía en el refugio para personas en situación de calle instalado en el cuartel de Salto.
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10 y 20 de la mañana vamos a comenzar con las noticias aquí en Actualidades. Terremoto en Venezuela. Al momento hay 164 muertos y casi 1000 heridos, según el gobierno. La presidenta encargada de Venezuela, Delcy Rodríguez, confirmó en las primeras horas de este jueves que se contabilizaron hasta el momento 164 muertes y 971 heridos a causa de los potentes terremotos que sacudieron este miércoles pasado a su país. Seguimos en el tema de noticias. Los expertos atribuyen al terremoto de Venezuela al movimiento entre las placas tectónicas del Caribe y Sudamérica. La energía acumulada durante muchos años se liberó de forma repentina, provocando uno de los sismos más fuertes registrados en el país. Por otro lado, el gobierno uruguayo, a través de la prensa del presidente Yamandú Orsi, expresó su solidaridad con Venezuela en medio de la catástrofe que asuela el país. Tal como informamos, en las últimas horas un potente sismo sacudió el país con consecuencias catastróficas. En noticias locales, un hombre fue asesinado por un disparo en la noche de este jueves en el barrio Calafí, de la ciudad de Salto. En un hecho, de la policía investiga como una presunta rapiña. Ernesto Casio, jefe de policía de Salto, dijo al medio local que el móvil del crimen había sido un robo de la motocicleta de la víctima, vehículo que hasta el momento no fue localizado. Por otro lado, el acuerdo que ofrecía a los más de 4.200 damnificados de la conexión ganadera una distribución anticipada del dinero proveniente de la venta del ganado superó el 90% de adhesiones, lo que garantiza que los inversores recibirán una parte de lo que habían colocado en la empresa.

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21: Diez y 40 de la mañana, continuamos con más noticias aquí en Actualidades. El personal de investigaciones logró rastrear los flujos financieros y digitales de la banda, lo que derivó en un rápido despliegue interdepartamental. Tres equipos operativos de esta jefatura se trasladaron al sur del país para ejecutar allanamientos y detenciones simultáneas en Montevideo, en zona de Teniente Galeano y Barros Blancos, logrando además vincular un tercer implicado que ya se encontraba detenido en Rivera. Un siniestro de tránsito se registró en la mañana del miércoles pasado en la intersección de las calles Navarrete y Herrera en la ciudad de Melo. De acuerdo con la información recabada en el lugar, una motocicleta matrícula EBL0573 circulaba por la calle Herrera con preferencia de paso, cuando por causas que se procuran establecer, colisionó con una camioneta que transitaba por Navarrete. Por otro lado, el próximo viernes 26 de junio, el director nacional de arquitectura, Martín Tierno, suscribirá un convenio social con la institución Apoyo a los Centros Educativos Integrados de la localidad de Isidoro Noblía, departamento de Cerro Largo, para la construcción de una cancha multifuncional en el Centro Juvenil Charrúa número 2. Este centro es un espacio socioeducativo de tiempo parcial destinado a adolescentes que desarrollan actividades recreativas, formativas, deportivas y de apoyo pedagógico fuera del horario liceal. Con el objetivo de brindar herramientas para una navegación más segura y prevenir situaciones de fraude, la Policía Comunitaria llevará adelante una nueva instancia de la Escuela de Seguridad Ciudadana enfocada en prevención de delitos informáticos y estafas. La actividad, que cuenta con el apoyo del gobierno de Cerro Largo, está dirigida a vecinos de todas las edades y elaborada y abordará temas como la identificación de correos electrónicos sospechosos, accesos inseguros, modalidades de engaño frecuentes y medidas prácticas para proteger datos personales y financieros en Internet. En otras noticias, una investigación desarrollada por el área de investigación número 2 de la Jefatura de Policía de Cerro Largo permitió aclarar una denuncia por el supuesto hurto de un arma de fuego en Río Branco, determinando que el hecho nunca ocurrió. Las actuaciones se iniciaron luego de que una mujer denunciara la presunta sustracción de un arma desde el interior de un vehículo. Un operativo conjunto realizado por la Aduana Móvil Regional Norte y la Administración de Aduanas de Aceguá permitió incautar mercadería de origen extranjero, valuada en aproximadamente 1.7 millones de pesos. El procedimiento se desarrolló el pasado 23 de junio sobre la Ruta 8, en el tramo comprendido entre Aceguá y Melo, donde fueron interceptados tres vehículos utilitarios que transportaban productos ingresados al país en presunta infracción aduanera.

10:48 escuchamos No te va a gustar, cielo de un solo color. Dato curioso de esta canción, que hoy muchos la identifican, la relacionan, ¿no?, con la canción de la selección uruguaya. El cielo de un solo color no fue escrita originalmente sobre fútbol. La canción nació inspirada en la difícil situación social y económica que vivió Uruguay durante la crisis del 2002, y con el tiempo los hinchas la transformaron claramente en un himno de la celeste.

Quiero aprovechar la oportunidad para hacer un par de menciones. La directiva del Club de Leones de Isidoro Noblía hace un llamado para ocupar cargo de maestra referente en el turno vespertino en calidad de suplente en el Centro CAIF Colibrí de nuestra localidad. El horario va a ser entre las 12 y las 16 horas de lunes a viernes. Los requisitos son títulos de maestra especializada en educación inicial o maestra de primera infancia. Usted puede enviar el currículum al correo caifcolibri24@gmail.com o puede entregarlo de forma física en la localidad Alberto Gallinal número 13708 en Noblía. El plazo de entrega es hasta el lunes 29 de junio. Por otro lado, el día de hoy tendremos una instancia abierta al público mano a mano con Mariela Moura, que es la directora suplente de empresas del BPS. Los invitamos a todos, ¿no?, a participar de este evento abierto, que estarán hablando con emprendedores, temas para emprendedores, comerciantes, empresarios, jubilados, pensionistas y actores sociales de la localidad. Es un espacio abierto para el intercambio, las consultas y el acercamiento. Así que ya sabe, usted que es empresario, usted que es jubilado, usted que necesita cualquier cuestión relacionada al tema social en general, haga presencia en esta instancia, que estarán evacuando todas las dudas, ¿no? Y esta instancia va a ser tanto como protagonista de Mariela Moura junto al alcalde Diego Almeida, ¿no? Repito, hoy jueves 25 a las 11 horas aquí

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8: Once y siete de la mañana, pero último bloque de noticias aquí en Actualidades. UTE anunció una bonificación en las tarifas de jubilados y becarios del Fondo de Solidaridad, que traduce en un 40% de descuento en el monto que se paga por la energía eléctrica mientras consumen menos de 230 kWh por mes. Respecto a los jubilados, es para quienes reciben la prestación de prima por edad, aproximadamente unos 70.000 pesos, de los cuales hay unos 17.000 que tenemos... identificados y a los cuales estamos recomendando cambiar el titular a su nombre, también teniendo en cuenta que cumpla los requisitos para acceder a esa bonificación, que es tener un servicio eléctrico, una potencia contratada menor a igual a 3,5 kWh y tener su nombre un único servicio eléctrico. Por otro lado, el presidente Yamandú Orsi señaló este miércoles que la decisión está tomada de avanzar para que vehículos blindados del ejército comiencen a realizar tareas de patrullaje en barrios de Montevideo, donde se están llevando adelante los operativos Dominio y Atenea. Por otro lado, la presidenta del Banco de Provisión Social, Jimena Pardo, confirmó a través de la rueda de prensa que el organismo aplicará un aumento del 1% en las jubilaciones y pensiones mínimas a partir del 1 de julio de 2026. Este ajuste incluirá solamente a los beneficiarios que cobren su pasividad como único ingreso. Es un aumento adicional, indicó Pardo en un video publicado por este medio. El año pasado el aumento de las jubilaciones y pensiones casi llegó al 6%, esto es más de 2% por encima de lo que fue la inflación

O sea que hubo un aumento real por encima del costo de vida. Por otro lado, en una actividad organizada por la organización Rumbo, representantes de todos los partidos políticos con representación parlamentaria se reunieron para debatir sobre posibles reformas al sistema institucional uruguayo, bajo la consigna Reforma Política, propuestas para fortalecer la democracia uruguaya. El encuentro tuvo como eje central la identificación de aspectos a mejorar dentro del sistema político nacional, coincidiendo en la importancia de procesar cambios que permitan una mayor adaptación a los tiempos actuales. El subsecretario del Ministerio de Salud Pública, Leonel Virioso, se manifestó en desacuerdo con la resolución de la Caja de Profesionales que establece el cobro de un timbre de 170 pesos por cada consulta o acto médico. En notas futbolísticas, Uruguay llega a la última fecha del Grupo H con la clasificación en duda y un partido clave por delante. Enfrentará a España el viernes en Guadalajara en busca de asegurar su lugar en la próxima fase del Mundial. La Celeste depende de su propio resultado, aunque también deberá estar atenta a lo que ocurra en el duelo entre Cabo Verde y Arabia Saudita. Y como ya hemos mencionado en otras instancias, aquí estaremos transmitiendo en vivo el partido por la 101.5 de FM Integración. Otros tres grupos del Mundial de 2026 se cierran este jueves y Ecuador se juega la clasificación desde las 17 horas cuando enfrenta a Alemania en Nueva Jersey. Se podrá ver todo por este canales y eventos abiertos. Y hagamos una pequeña pasada, un resumencito por los partidos del Mundial del día de ayer. Jugó Canadá contra Suiza, donde Suiza ganó por 2-1. Jugó Bosnia contra Qatar, donde Bosnia ganó por 3-1. Marruecos contra Haití, Marruecos ganó por 4-2. México contra Chequia, donde México ganó por 3-0. Y Sudáfrica contra Corea del Sur, donde Sudáfrica ganó por 1-0. Y Brasil dio una verdadera muestra de autoridad al vencer por 3-0 a Escocia en Miami y aseguró el primer lugar del grupo C del Mundial de 2026. La gran figura fue Vinicius Jr., que marcó 2 goles, uno a los 7 minutos, aprovechando un error defensivo y otro justo antes del descanso. En el segundo tiempo, Mateus Cunha selló la goleada con el tercer tanto. El equipo dirigido por Carlo Ancelotti mostró su mejor versión en lo que va del torneo, dominó el encuentro de principio a fin y además celebró el regreso de Neymar, que volvió a jugar con la selección brasileña tras una larga ausencia.

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0: 11:46 de la mañana, vamos con la cotización de la moneda aquí en Actualidades. El dólar abrió la compra a 39, la venta a 41.40. El dólar libró la compra a 39.50, la venta a 40.90. El peso argentino la compra a 0.02, la venta a 0.20. El real la compra 6.85, la venta 8.55.
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1: Muy bien, vamos con el pronóstico del tiempo, a ver qué nos tiene Numet para el día de hoy. Actualmente tenemos 11 grados, cielo parcialmente nublado, vientos 19 kilómetros por hora, una humedad del 60% y una visibilidad de 15 kilómetros. Para la tarde-noche de hoy, jueves 25, tendremos cielo parcialmente nublado, algo nuboso con nubosidades, periodos de cubiertos, probables precipitaciones escasas y aisladas con vientos de 10 a 30 km por hora con rachas de hasta 40 km por hora. La temperatura estará una máxima de 15 y una mínima de menos 1. Para mañana viernes 26 tendremos cielo algo nuboso con periodos cubiertos, probables precipitaciones escasas y muchas heladas, nieblas y neblinas, vientos entre 10 y 30 km por hora. Para la tarde-noche tendremos cielo parcialmente nublado, con periodos de nubosidades y neblinas, con bancos de neblinas, vientos entre 10 y 30 km por hora. La máxima estará entre los 16 grados y una mínima de 1.

0: Hasta aquí hemos compartido actualidades.
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20: ¿Qué tal, amigos? Comenzamos a informar en este jueves 25 de julio de 2026, saludando a CX239A Dolores FM en Soriano, que hoy festeja 26 años. ¡Felicidades!

0: y la aprobación cayó al 20% en la última encuesta de cifra posterior al episodio de la camioneta.
1: El Ministerio del Interior y el de Defensa evalúan utilizar pases en comisión para que choferes militares manejen los blindados en Montevideo.
0: El presidente Samandú Orsi afirmó que la seguridad pública es la prioridad y que la posible participación militar se definirá en el próximo gabinete.
1: El Congreso de Intendentes sesiona en Montevideo y la Comisión Sectorial de Descentralización evalúa esta tarde inversiones en obras para el interior.
0: Psicólogos de secundaria expresan disconformidad con el plan piloto de salud mental para el ciclo básico y aclaran que la función en los liceos no es una novedad.
1: Senadores blancos exigen la comparecencia del canciller Mario Lubetkin por la cantidad de viáticos y viajes oficiales realizados a Roma.
0: Un estudio internacional confirma que el ganado vacuno en Uruguay está libre de estrés térmico, favoreciendo el posicionamiento de la carne local.
1: ONACPU reiterará ante el Ministerio de Economía el pedido de un aumento del 3% para las jubilaciones mínimas y la baja de intereses en préstamos sociales.
0: El intendente Miguel Abella restituyó los presupuestos participativos en Maldonado con una inversión de 10 millones de dólares por municipio.
1: Un hombre fue asesinado de un disparo en Salto para robarle la moto cuando llegaba a su casa.
0: Una persona de 74 años falleció mientras dormía en el refugio para personas en situación de calle instalado en el cuartel de Salto.
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2: Desde la Asociación de Radios del Interior y para todas sus emisoras afiliadas, cuando estamos comenzando a promediar la jornada de este jueves 25 de junio, iniciamos el desarrollo de la información adelantada en titulares. Uruguay expresó su solidaridad con el pueblo y las autoridades de Venezuela tras los dos terremotos que sacudieron al centro de ese país y dejaron al menos 164 muertos y 971 heridos, según manifestó el presidente Yamandú Orsi. El mandatario aseguró que se sigue con atención la evolución de la situación y reiteró la disposición del gobierno para colaborar en lo que sea necesario. Por su parte, el Ministerio de Relaciones Exteriores emitió un comunicado donde confirmó que hasta el momento no se registran uruguayos entre las víctimas fatales o heridos. Asimismo, la sección consular en Venezuela mantiene contacto directo con la comunidad de compatriotas para corroborar su estado de salud y habilitó el número de emergencia +58 424 238 0370 para atender solicitudes de asistencia de forma inmediata. Vamos ahora a la actualización informativa de esta trágica situación en Venezuela, desde Caracas, con el periodista Víctor Amaya.
3: Venezuela amanece este jueves contando muertos. La tarde de este miércoles, dos terremotos casi seguidos de magnitud 7.2 y 7.5 sacudieron el país. Era día feriado. Mucha gente estaba en casa cuando tuvo que salir corriendo a la calle. Los que tuvieron suerte solo vieron grietas y paredes ahuecadas. Otros no la contaron. En Caracas hubo una decena de edificios derrumbados por completo, como también ocurrió en otros estados del país. Así lo vivieron vecinos de la capital.
4: Muy impresionante fue ver quebrarse las paredes y caerse, bueno, de las baldosas. Las baldosas se cayeron.
5: De verdad entramos en pánico, porque sinceramente fue la primera vez que experimentamos algo similar. Sentí cuando se cayó el edificio de por acá.
6: Yo pensé que era el edificio donde nosotros estamos y lo que me daba pánico era que nos cayera el techo encima, porque de paso yo veía como el techo se estaba agrietando.
7: Fueron los 7, 8 segundos.

0: más largo de mi vida.
1: La Guaira, estado costero frente al mar Caribe, fue el más golpeado. Ya declarado zona de desastres por el gobierno nacional, acumula edificios desplomados, casas aplanadas, locales comerciales en el suelo, incendios por bombonas de gas que explotaron y un sinnúmero de desaparecidos y heridos a la espera de saber cuántos resultaron muertos. Allí vive Royson Figuera.
2: Se han prestado los primeros auxilios los mismos ciudadanos de la entidad. Se reportan muchos edificios colapsados en su totalidad, completamente en el suelo.
1: El primer balance oficial tardó más de 6 horas en llegar. Al menos 32 muertos y más de 700 heridos, sin incluir La Guaira. La presidenta encargada Delcy Rodríguez decretó una emergencia nacional, suspendió actividades no esenciales y cerró el principal aeropuerto del país, ubicado en La Guaira. Entre tanto, miles de personas pasaron la noche a la intemperie, en plazas y parques, por miedo a volver a edificios que no saben cuán dañados quedaron. En Venezuela, se sintieron réplicas hasta después de las 3 de la madrugada. Desde Caracas, Víctor Amaya para Radio Francia Internacional.
3: Bien, seguimos ahora con otros temas destacados de la agenda nacional.
4: La desaprobación a la gestión del presidente Yamandú Orsi alcanzó el 65% en junio, mientras que el nivel de aprobación se situó en el 20% según la última encuesta de la consultora, cifra presentada en Telemundo de Canal 12. El informe revela que el 12% de los consultados ni aprueba ni desaprueba el desempeño del mandatario, y el 3% prefirió no opinar, lo que consolida el registro de aprobación más bajo de la serie desde el inicio del mandato. Al discriminar por simpatía política, el estudio muestra que el 41% de quienes votaron al Frente Amplio en 2024 respalda la gestión, el 34% la rechaza, mientras que entre los votantes de la coalición la desaprobación llega al 94%. El relevamiento coincide con los días en que se diferenciaron las denuncias por la compra de una camioneta presidencial. Constató además que la antipatía hacia Orsi subió al 52%, frente a un 34% que manifiesta simpatía. La medición telefónica incluyó 800 casos y se procesó entre el 1 y el 17 de junio en todo el territorio nacional.
3: El presidente Yamandú Orsi afirmó que la inseguridad pública trasciende las discusiones de imagen y requiere acciones concretas para garantizar el derecho ciudadano a vivir en un entorno seguro. El mandatario desestimó las críticas del ministro Castillo sobre el uso de vehículos militares en tareas de seguridad pública, calificando esas preocupaciones como secundarias frente a la necesidad imperativa de brindar protección a la población. Orsi destacó que el objetivo fundamental es resolver el problema de raíz utilizando todos los recursos disponibles y adelantó que las medidas a implementar, incluyendo la posible participación de efectivos militares en áreas específicas, se coordinarán y definirán en la próxima reunión de gabinete.
5: Por segundo día consecutivo volvió a hablar del tema el presidente de la República, Yamandú Orsi, que dijo que restan definir segundos temas jurídicos, pero que esta es una decisión ya tomada por parte del gobierno, y además también le respondió a Juan Castillo, el ministro de Trabajo, que en horas de la mañana había cuestionado de alguna forma la imagen que generaba para la ciudadanía el hecho de los patrullajes con vehículos blindados del Ejército Nacional.
6: Yo lo que leí es que hay un tema de imagen que no, acá no es un tema de imagen. Acá es un tema de acción. Acá hay que resolver. Lo que se piense, lo que cada uno piense, y lo profundizaremos en el próximo gabinete. Acá es clarísimo. La gente precisa que se les resuelva el derecho a la seguridad. Y ahí no podemos escatimar ningún esfuerzo. Todos los recursos que tengamos serán puestos para que la gente mejore, no un tema de imagen ni de sensación, sino concretamente podamos resolver un problema que ya es internacional. El crimen organizado viene con todo y no nos podemos detener.
7: Presidente, ¿se está solicitando algunas medidas?
6: No, esto lo vamos a conversar el viernes porque tenemos algunos temas jurídicos que tenemos que resolver. Pero la decisión está tomada.
7: ¿Se están solicitando algunas medidas para que los militares puedan estar en esos lugares?
6: Exacto. Hay que, así como se hizo cuando se empezó a controlar la frontera o lo que es la custodia de los perímetros carcelarios, habrá que hacer algo si es que se necesita personal militar. Pero lo que acá estamos planteando es infraestructura, que es del Estado, al servicio del tema de seguridad, que es muy necesario. Ya se hace, además, ¿no? Por ejemplo, cuando hay un tema de radares, cuando hay temas de sobrevuelos, cuando hay problemas, ¿qué prefectura tiene que resolver? Ahí es el Ministerio de Defensa el que tiene que salir a apoyar al Ministerio del Interior y de esa no nos bajamos. Vamos a seguir trabajando en esto.
5: Mariana Benítez, desde Montevideo, para InfoRami.
3: Noticias vinculadas a la producción, a la economía. También el planteo de la Organización Nacional de Asociaciones de Jubilados y Pensionistas del Uruguay, que realizan hoy ante el Ministerio de Economía, de aumentos diferenciales para las pasividades mínimas y rebaja en los intereses de los préstamos sociales. Información también del propio BPS, habilitando un nuevo servicio en línea para la presentación de los certificados de inscripción escolar. Noticias desde algunas intendencias, como por ejemplo en Maldonado, donde el jefe comunal Miguel Abella restituyó los presupuestos participativos. Detalles del acuerdo para la primera distribución de fondos del concurso en el marco del caso Conexión Ganadera, los destaques de la crónica policial y el pronóstico meteorológico son temas que estaremos desarrollando en instantes en la segunda parte de InfoRami de este jueves.
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0: Seguimos con temas que interesan a todo el país en InfoRami de este jueves, destacando que una investigación internacional realizada por expertos brasileños demostró que el ganado vacuno en Uruguay se encuentra libre de estrés térmico, lo que otorga una nueva ventaja competitiva para posicionar la carne uruguaya en los mercados mundiales. El estudio analizó la carga térmica anual en más de 600 localidades de la región y concluyó que, a diferencia de lo que ocurre en zonas tropicales de Brasil, Colombia o Paraguay, el ganado local no sufre por las altas temperaturas debido a los periodos de recuperación que permiten los inviernos. El informe destaca que el manejo a pastizal natural y la ausencia de este factor de estrés térmico representan elementos clave de bienestar para valorizar la producción en el exterior.
1: Esta mañana se desarrolló en la nueva sede del Prado en Montevideo la 14ª sesión plenaria del Congreso de Intendentes, con la participación de los 19 jefes departamentales del país, quienes mantuvieron instancias de intercambio con la ministra de Industria, Energía y Minería, Fernanda Cardona, así como autoridades de MEVIR, la Secretaría Nacional del Deporte, el INUMED y la UTEC. En la oportunidad, se trataron temas clave como el desarrollo productivo, la vivienda rural, el deporte, la información meteorológica aplicada a la gestión territorial y la formación tecnológica en el interior. Asimismo, esta tarde, a partir de las 14 horas, se reunirá en la misma sede la Comisión Sectorial de Descentralización para considerar y aprobar 21 proyectos del Fondo de Desarrollo del Interior por una inversión total superior a los 674 millones de pesos destinados a obras de pavimentación, pluviales, ciclovías, luminarias y maquinaria en 13 departamentos. La comisión también pondrá a consideración otras 49 proyectos en evaluación por más de 1.374 millones de pesos. Revisará planes de caminería rural productiva y mantenimiento vial y analizará los planes operativos anuales y quinquenales de municipios de Artigas, Salto y Tacuarembó en el marco del Fondo de Incentivo a la Gestión Municipal.
0: Y en cuanto a la información parlamentaria en destaque, los senadores del Partido Nacional Rodrigo Blas y Sebastián da Silva solicitaron la comparecencia del canciller Mario Lubetkin ante la Comisión de Asuntos Internacionales para que brinde explicaciones en el Senado sobre sus reiterados viajes oficiales a Roma. Los legisladores presentaron un pedido de informes tras conocerse que el ministro acumuló al menos 160 días en misión oficial, de los cuales un 30% correspondieron a estadías en Italia. Según los denunciantes, existe un interés público en conocer los costos y beneficios de estos traslados, bajo la sospecha de que se utilizan fondos públicos para lo que definieron como el autobombo y la promoción de una candidatura personal de Lubetkin en el exterior.
1: El colectivo de psicólogas y psicólogos de educación secundaria manifestó su disconformidad y preocupación con el enfoque del nuevo plan piloto de salud mental anunciado para las instituciones del ciclo básico. Desde el colectivo se señaló que la incorporación de estos profesionales en los liceos no representa una novedad y que la verdadera dificultad radica en la falta de apoyo de salud pública al momento de procesar las derivaciones de los estudiantes. Asimismo, explicaron que las tareas dentro de los centros educativos son de orientación familiar y apoyo y no de carácter clínico, advirtiendo que el anuncio transmite una visión errónea a la ciudadanía sobre un servicio que funciona desde hace años.
0: El Banco de Previsión Social habilitó un nuevo servicio en línea para la presentación de los certificados de inscripción escolar de los beneficiarios de asignaciones familiares, según informó el organismo. Los responsables de los menores que concurren a la educación pública pueden recargar la documentación de forma digital a través del portal institucional o entregarla de manera presencial en cualquier oficina sin agenda previa, mientras que las instituciones privadas remitirán la información directamente. El plazo para regular la situación vence el 25 de julio, y quienes no cumplan con el trámite sufrirán la suspensión del cobro de la prestación a partir de septiembre. La medida forma parte de la estrategia interinstitucional de revinculación educativa impulsada desde el año pasado junto a la ANEP, el MIDES, el INAU el Ministerio de Educación y Cultura y el INISA para reforzar la continuidad pedagógica en todo el país.
1: La Organización Nacional de Asociaciones de Jubilados y Pensionistas del Uruguay reiteró ante el Ministerio de Economía y Finanzas su pedido de aumentos diferenciales del 3% para las pasividades mínimas y una rebaja en los intereses de los préstamos sociales, según informó la secretaria general de la organización, Estela Ovelar. El anuncio coincide con la confirmación de la presidenta del Banco de Previsión Social, Jimena Pardo, sobre la entrega en vigencia de, a partir del 1 de julio, un incremento adicional del 1% para unos 115.000 jubilados y pensionistas que perciben la mínima como único ingreso. Desde ONAJPU señalaron que este porcentaje corresponde a un ajuste ya anunciado el año pasado y que resulta insuficiente para cubrir las necesidades del invierno, por lo que esperan una respuesta favorable de las autoridades de la cartera liderada por Gabriel Odone. En el encuentro, la directiva también volverá a plantear la necesidad de disminuir las tasas de los créditos destinados a la adquisición de audífonos, lentes y prótesis, al considerar que los costos actuales impactan severamente en los beneficiarios con menores recursos.
2: El acuerdo para la primera distribución de fondos del concurso en el marco del caso Conexión Ganadera alcanzó las mayorías necesarias para concretar la primera etapa de los pagos, según informó el abogado de un grupo de damnificados, Juan Pablo Decia. El profesional destacó el hecho como inédito e histórico dentro del derecho concursal, señalando que este paso permite distribuir los primeros porcentajes de cobro entre los afectados por la maniobra. Asimismo, Decia anticipó que ya se prepara una segunda etapa de distribución que integrará el patrimonio del consignatario Gustavo Basso y bienes de otros involucrados en el caso, los cuales ya se encuentran detectados y embargados por la justicia.
3: Finalmente llegamos a las mayorías exigidas para que se apruebe la transacción a la que se arribó entre todos los acreedores para poder distribuir entre los activos biológicos, es decir, el producido de la venta de ganado, el porcentaje que está pautado allí en el acuerdo, que implica un porcentaje de un 5% de cobro para quienes no tenían ganado, y para quienes tenían ganado y ese ganado se comercializó, implica un recupero en el orden del 33%. Estamos conformes porque esto es un hito, en realidad en el derecho concursal es algo inédito, histórico lo que se logró. Estamos hablando que se cuestionaron 4.000 voluntades para llegar a un acuerdo de estas características, para acordar los términos de la primera distribución. Hablo de primera distribución porque después va a venir una segunda distribución que tiene que ver con el patrimonio de Gustavo Basso, de la herencia, el concurso de la herencia de Gustavo Basso. También está allí lo vinculado a los bienes de Pablo Carrasco, Ana Yudikov y de todos aquellos que de alguna manera contribuyeron a que la maniobra de estafa, la mayor estafa en la historia del país, fuera posible y que adquirieron bienes con dinero de conexión. Esos bienes, muchos de ellos ya están detectados, están embargados por la justicia penal, también por la justicia civil, y ulteriormente se van a volcar al concurso para poder engrosar la masa de acreedores y mejorar las perspectivas de cobro de los inversores.
1: El intendente de Maldonado, Miguel Abella, restituyó formalmente los presupuestos participativos en el departamento a través del proyecto de ajuste presupuestal 2027-2030 enviado a la Junta Departamental. La iniciativa revierte la supresión de este mecanismo que había determinado el exintendente Enrique Antía y prevé una inversión total de 10 millones de dólares para cada municipio hasta el final del periodo. El nuevo documento establece que las organizaciones sociales y comisiones vecinales podrán proponer proyectos de inversión en espacios públicos y crea además una comisión especial de seguimiento para monitorear la ejecución de las obras aprobadas por la ciudadanía.
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2: Un hombre murió tras recibir un disparo de arma de fuego en el barrio Calafí de la ciudad de Salto, cuando dos delincuentes lo atacaron para robarle la motocicleta en la que llegaba a su vivienda. El jefe de policía de Salto, Ernesto Cosio, confirmó que el móvil del crimen fue la rapiña del vehículo, que todavía no pudo ser localizado por los investigadores. El ataque ocurrió este jueves pasadas las 23 horas y Diagonal Calafí, y la víctima falleció al arribar al Hospital Regional de Salto, donde lo trasladaron en un automóvil particular. En el lugar trabajó el fiscal Augusto Martín y Corena junto a las autoridades de la jefatura, mientras los efectivos despliegan un intenso operativo para detener a los agresores que continúan prófugos. Una persona de 74 años que se alojaba en el refugio para personas en situación de calle, instalados en el cuartel general Artigas de esa ciudad, falleció ayer jueves por la tarde mientras dormía. Según informan medios locales, el adulto mayor se encontraba bajo tratamiento con medicación controlada, la cual tomó con normalidad durante la jornada sin manifestar ningún tipo de malestar previo. El fiscal de turno dispuso la realización de la autopsia y el envío de todos los antecedentes del caso para esclarecer las causas de la muerte. Tras constatarse el fallecimiento, concurrieron al cuartel el director departamental del MIBES en Salto, José Vaz Tourem, y el coordinador del SECOET, Aquiles Mainardi, en un refugio donde actualmente pernoctan unas 24 personas en el marco de la ola de frío polar que afecta al país.
4: Destaques del deporte.
1: El presidente de la República, Yamandú Orsi, planteó la necesidad de que el Congreso de Intendentes analice diversos mecanismos para ampliar la oferta deportiva de todo el país, según manifestó durante la visita al Polo Deportivo de 33. El mandatario remarcó la importancia de fortalecer el trabajo conjunto entre el Gobierno Nacional y las Intendencias e insistió en coordinar acciones entre la Secretaría Nacional del Deporte y las administraciones departamentales para optimizar recursos y extender las oportunidades de acceso a la actividad física. Por su parte, el intendente de 33, Mario Silveira, valoró la presencia de Orsi, destacando que el complejo fue concebido para el disfrute gratuito de toda la población y que su infraestructura aporta al cuidado de la salud física y mental de los ciudadanos.
5: Este polo deportivo que lo hemos construido para el disfrute, para toda la sociedad, con todo lo que implica el deporte, salud física, mental, y que eleva notoriamente la calidad de vida, donde se pueden practicar prácticamente que todas las disciplinas deportivas de forma gratuita y donde también estamos trabajando con la Escuela Departamental de Deportes, donde se dan clases gratuitas a todos los niños, mayores, adultos, personas con obesidad, diabetes, y que también en todas aquellas disciplinas que practican y que vienen a la escuela se les proporciona los instrumentos y los útiles para practicar el deporte que sea. Así que es una inversión muy importante y que hoy esté aquí recorriendo las instalaciones del Presidente de la República, para nosotros es un honor.
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0: El Instituto Uruguayo de Meteorología anuncia una máxima de 12 grados esta tarde para la zona sur del país, incluyendo la capital y el área metropolitana, con cielo algo nuboso y nuboso, periodos de cubierto y baja probabilidad de precipitaciones escasas. Para esa zona, para la madrugada del viernes, está prevista una temperatura mínima de 0 grados. Para el este del país esperan 15 grados, esta tarde algo nuboso y nuboso, periodos de cubierto, precipitaciones escasas y aisladas, y también un pronóstico de 0 grados para la próxima madrugada. Para el centro del territorio, 14 grados la máxima anunciada para esta tarde, algo nuboso y nuboso, con periodos de cubierto, probables precipitaciones escasas y aisladas. También pronóstico de una temperatura mínima de 0 grados para la próxima madrugada. En tanto, para el extremo norte se anuncian 17 grados de máxima esta tarde, 3 la mínima para mañana viernes. El tiempo continuará claro y algo nuboso, con periodos de nuboso, neblinas y bancos de niebla. Hasta aquí la edición de este jueves de InfoRami. Volvemos mañana a esta hora.
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0: Muy pero muy buenas tardes a todos, a todos. Hola, hola, ¿qué tal? ¿Cómo están? Bienvenidos, bienvenidos a compartir nuestro cuarto encuentro de la semana. Entrega de jueves 25 de junio de este año 2026. Tarde que se presenta soleado en Aceguá. 14 grados la temperatura actual. La probabilidad de precipitaciones es de 0%. La humedad 65% y el viento a 21 kilómetros en la hora. Tarde ideal para quedarte juntito a la 101.5 compartiendo buena música tropical. Para eso te invito a que no muevas el dial, que te quedes junto a nosotros hasta las 17 horas. A partir de este momento habilitadas nuestras líneas telefónicas para que te comuniques con nosotros a través del 4640-9444, 095-477-209. El comienzo lo marcamos junto a Banda 1, ¿cómo haré? Y ya llega Jambau, dile la verdad. Muy pero muy buenas tardes, bienvenidos.
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0: los aplausos bien fuerte para todos ustedes. Muchísimas gracias.
1: Muchísimas gracias a la gente. Muy buenas noches.
0: Bueno, seguimos grabando en vivo para todos ustedes esta canción que se llama Dile la verdad y dice así de esta manera.

13 horas 42 minutos. Jean Bau, dile la verdad. Le damos las muy buenas tardes a nuestros auspiciantes, deseando que tengan una excelente jornada. De paso, saludamos a todo el comercio en general de Aceguay, zonas vecinas, a los pequeños emprendedores y a toda la gente linda que ya está trabajando, deseándoles buena jornada. Compartimos una canción más y damos comienzo con los mensajes que nos han llegado a nuestra mesa de trabajo en la jornada de hoy. Banda 2, hay amor.

0: 13 minutos que nos separan de las 14 horas. Banda 2, ¡ay amor! 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
0: 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Damos comienzo con los mensajes que nos han llegado a nuestra mesa de trabajo en la jornada de hoy.
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0: Hola, ternura. Un placer escuchar esa voz tan dulce que me alegra la tarde. Pasé el tema Desnúdame con la boca de burbujas. Besitos surtidos. Beso grande para ti, Leo. Qué alegría tenerte siempre en la tarde tropicalísimo. El beso, el cariño. Buena jornada. Saludamos a Coitadito también, que sacude los bracitos, se quiebra todo, hace unos ojitos. Los ojitos de cuchicuchi hace usted.
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0: Y tira corazoncito. Beso grande, Coitado. Muy buenas tardes, Paulita, ¿cómo estás? Feliz jueves para ti y toda la audiencia. Por la City, precioso el sol, pasame un tema de Fede Rojas. Un abrazo grande para mi familia en Noblía. Saludos desde Milo, nos dice por acá Bruno. Saludos para mi amigo Cabrito. Su amigo Cabrito, ¿será que anda aún en México? No, porque me quedó a traer unos tacos. Vamos, música. Burbuja de Varela, Desnúdame con la boca. Junto a Martín Piña. Para Coitadito va a llegar Los Enganchados de Los Consagrados. Marcamos pausa para regresar de la misma junto a Fede Rojas, celebrando.

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0: 14:07, Fede Rojas celebrando, marque comienzo del segundo bloque en la tarde de Tropicalísimo. Tarde soleada en Acehua. Preciosa tarde. Somos tu compañía hasta las 17 horas. Vos te comunicás con nosotros solamente a través del 095-477-209 o a través del 4640-9444. 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Seguimos con más saludos en la tarde Tropicalísimo. ¿Qué dice el princesito de Paso Hospital? ¿Qué dice?
1: Buenas tardes, mi princesa. Quiereme en el fondo de la brota que estamos acá en escucha.
0: Beso grande. Hoy quieren fondo de la grota. Muy bien. Beso grande, princesito.

0: 13 minutos que pasan de las 14 horas. Fabricio Capó, del fondo del campo. 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Vamos con más saludos en la tarde tropicalísimo. Hola, buenas tardes. Saludos a todos la audiencia. Para la gente de OBT o Bratil, si puede, pasa un tema cumbia del interior por Sonido Cristal. Gracias, dice el amigo Ari. Beso grande, mi amigo Ari. Buena jornada para ustedes, para la gente linda de OBT o Bratil. Vaya el saludo y el cariño. Buenas tardes, por acá estamos en la trabajación y escuchando Tropicalísimo, como no puede ser de otra manera. Estamos con un emprendimiento de jabones artesanales, dice el amigo Darío. Mucho éxito, amigo. Sabe que me manda las fotos y no sé por qué no veo jabones, veo chocolates.
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0: ¿Son de sabor los jabones que hace Darío? Te deseamos muchos éxitos en ese emprendimiento. El beso, el cariño. Buena jornada. Hola, Paula, ¿cómo pasó? Buenas tardes. Pásame un tema ahí que estamos atracando. Ayer no tuve tiempo de escribirte, dice el amigo Lagos. ¿En qué andaba ayer, amigo Lagos? No sé, pregunto. ¿Qué hacía de lindo que no tuvo tiempo de escribir a Tropicalísimo? No sé, si por ahí quiere nos cuenta. Beso grande, buena jornada. Buenas tardes, Paulita. Pasamos un tema de Sonido Profesional. Feliz jueves para ti y tu audiencia, dice por acá Martín. Sonido Cristal y Natanael Segovia, la cumbia del interior. Miriam Britos, Corazón de Papel. Presentamos también lo más reciente del Super Hobby y Martín Segovia, Empezar de Cero, va para el amigo Lagos. Todavía no lo compartimos. Esperando que sea a su agrado, marcamos pausa para regresar de la misma junto a Los Enganchados, Sonido Profesional.

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11: Bueno, vamos arriba.

14:38, sonido profesional, Los Enganchados, marcan el comienzo del tercer bloque en la tarde de Tropicalísimo. Tarde hermosa en la Aceguá soleada. Somos tu compañía hasta las 17 horas y vos te comunicás con nosotros a través del 4640-9444-095-477-209.

0: somos.
1: Bloque presentado.
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1: 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Por allí saludamos al señor Niver y a la señora Nilsa. 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Por allí saludamos a Andresa y a Gianni. Vamos con más saludos.
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1: Hola, ¿qué tal? Nos dice por acá el amigo Teodoro. Hola, hola Teodoro.
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1: Hay variedad de sabores, sí, dice el amigo Darío. En serio, Darío. Miré los jabones y me vino la idea de un chocolate, che. Mucha suerte, amigo, en ese nuevo emprendimiento. Buenas tardes, por acá corriendo atrás de los 10, dice por acá Number One. Tengo saludos también para pasar después de las 14:30, para pasar el saludos, ¿no? 11 minutos tarde. Voy a saludar al tío. Al tío Neca. Ya de paso también saludamos a Maida, a María, a Carol y también al amigo Guigo. El beso, el cariño para esa familia tan linda.
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1: El tío que es oyente tropicalísimo, no sabíamos, tío. Buena jornada para ustedes. Más saludos por acá. Buenas tardes, Paula. Pasa algo de Daniel Lozano. Saludos, dice el amigo Fabián. Uriel, Fabián. Es Uriel, sí. Porque por Daniel encontramos. Existe un cantante así, Daniel Lozano, pero no es tropical. Vaya el beso, el cariño. Hola, Paulito, tranquilo, ¿sabés algo de la amiga Karen? Creo que no se comunicó más. ¿Qué dice? ¡Qué temazo! La canción de Miriam Britos, ¿no? De Miriam Britos. Y no sé, amigo Danilo, ¿sabe que creo que Karen aún está tratando de desbloquear el teléfono del capataz? O sea, hoy no se ha comunicado. Para mí que todavía está intentando descifrar cuál es el código. Muy buenas tardes, feliz jueves. ¿Me podrías pasar el sobagual? Que te estamos escuchando con mi padre y atracando en con el alambre. A ver, pará, que la computadora se nos bugueó. Muy buenas tardes, feliz jueves. ¿Me podrías pasar el sobagual? Que te estamos escuchando con mi padre y atracando en el alambre. Gracias, abrazo grande, dice para acá Alexander. Buena jornada para ustedes. Creo que es la primera vez que se comunica con nosotros, ¿no? Siendo así, bienvenido tropicalísimo. Que sea el primer mensaje de muchos que han de llegar. Buena jornada para ustedes. Paulita y Karen, que no mandó mensaje. ¿Qué estará haciendo? Le sacaron el celular, dice por acá Bruno. O el capataz le sacó el celular a Karen.
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1: Hola, amiga Karen, aún sigue intentando descifrar cuál es el código, la contraseña para desbloquear dicho celular.
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1: Vamos, música.
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1: Va a llegar para el tío.
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1: Para Number One, para Danilo. No, para Number One y Teodoro. Llega Nico Conca, te ves tan linda. Para Danilo llega Richard Santos, Cachamay. Y para el amigo Fabián, Uriel Lozano y Vilma Palme Vampiros, Está allá en el cielo y bye bye. Vamos.

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8: Todos están aquí.

junto a Vilma Palme Vampiros. Hasta allá en el cielo y bye bye. Marquen y comienza el cuarto bloque en la tarde tropicalísimo. Tarde que se presenta soleado en Ansehuá. 15 grados la temperatura actual. La probabilidad de precipitaciones es de 0%. La humedad 60% y el viento a 21 kilómetros en la hora. Tarde ideal para quedarte juntito en la 101.5 compartiendo buena música tropical. Somos tu compañía hasta las 17 horas. Y vos te comunicás con nosotros a través del 4694-44-095-477-209. 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

0: 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Seguimos. Tengo pocos sobrevivientes hoy, che. Pocos sobrevivientes, sí. En un rato arranco a pasar lista. Sí. Bueno, me quedé debiendo la canción para Alexander y el papá, que estaban atracando en el alambre. Seguimos por acá con más saludos. Hola, hola, pasame un buen tema de la misma cuadra. Un beso, dice Caíto. Beso grande, Caíto. Buena jornada. Y de Caíto nos vamos a Coitadito. A ver qué dice Coitadito. Me dijo todo lo que me tenía para decir en este audio, Coitado. 3 minutos. Parece mamá Gloria cuando me manda un audio. Solo déjame quererte de verdad. Eso grande, Coitado.
1: Buenas tardes, Paulita. ¿Cómo estás? ¿Todo bien? Che, Paulita, así ligerito, una consulta, mira. Esto no es mentira, ya te digo desde el principio que es como dice el director, viste que está desaparecido el director, pero bueno, está, sigue siendo el director. Y no es mentira, estamos organizando una excursión, Paulito. Cuitadito está organizando una excursión aquí. Te cuento rapidito, así, mira. Cuitadito está negociando ahí un cosito y un camioncito. A ver si sale el negocio ahí y vamos a hacer una excursión ahí rumbo a Noblía. Es así, mira, sale directo de Ciudad del Plata, aquí frente al el peaje del Tal Tigre, no sé si vos conocés, no sé, pregunto, ¿no? Por la duda, ¿viste? Uno pregunta porque uno anda tanto por ahí. Bueno, directo, cambió el recorrido porque íbamos directo a Hospital, ahora directo a Maldonado, porque se agregó ahora la amiga Tati que quiere conocer al princeso y bueno, levantamos a la Tati y Maldonado, nos vamos al hospital, levantamos al princeso, después pasamos por el Chu y ya que cruzamos por Melo, capaz que se agrega el amigo de, ¿cómo es? Brunito ahí en Melo, y tienen que confirmar, es tropicalísimo todo, porque este es por tropicalísimo, que nos vamos a conocer todos y si Dios quiere el grupo y todo el que se quiera sumar. Y después vamos por Rodrigo. Y ahí llegamos a Noblía. Pasamos por el taller del Juan. Y el punto de encuentro va a ser en la casa del amigo Rich. Que ya tiene la parrilla y la leña. Rodrigo lleva el borrejo. Está. Después el resto, bueno, la barra. Y la princesa va a tener que venir de Aceguá hasta Noblía. Íbamos a acampar en Aceguá, pero el amigo Richard lo ofertó ahí. La casita, así que vamos ahí derecho al cangrejo. Paulita, pero la gente tiene que confirmar, ¿ve? Por tropicalismo, porque esto es por tropicalismo. Mira que no es mentira, Paulita. Así ahora más cuando se termine un poco el invierno. Porque el pincecito no puede agarrar mucho frío. Entonces, y lo voy sentadito ahí, entre yo y él y el Chu. Yo, el Chu y el pincecito vamos adelante. El resto ponemos una lona, unos caños atrás, una lona y vanito atrás. Está por línea y no es mentira, ¿no? Tienen que confirmar. Vamos a tener que preguntarle a Brunito y si quiere que lo levantemos de cruce y levantamos a Brunito también. Y después que pasemos un par de días ahí de andante, nos vamos todos para la legua. No sé dónde queda la legua, pero sí en Rivera, yo conozco todo Rivera. La vamos a descubrir ahí. Ruta 27, ruta no sé qué ruta, la 30, la 5. Vamos a descubrir. Así que ese es el tema, Polito. Excursión para Oblía. A confirmar. Por tropicalismo.
0: Déjame que yo te... Así que, bueno, reiterando, saliendo una excursión de allá cerca del Delta del Tigre, Parque del Plátano. Sí. Pasan por Maldonado, no, Melo. No sé, Bruno, si usted se suma al camión. Ese nombre, el camión tendría que tener un nombre, ¿no? Tipo así, el camión de la locura, algo parecido. Para que la gente se sume a la excursión, Coitadito. Déjame. ¿Y yo tengo que ir sola, no sé, haciendo dedo? No sé, pregunto. Está buena la idea, che. Pasan por Princeso, acampan en la casa del amigo Richard Nievas. Está buena la idea, che. Si por ahí Richard me va a confirmar a mi teléfono personal, que es donde siempre Richard nos manda mensajes. Bueno, estamos sin teléfono, gente. Los mensajes solo entran al 095-477-209, ¿sí? Está buena la idea. Claro, Bruno se suma. Me sumo, sí, claro. El camión está apodado el Cabeza Colorada, dice por acá Number One. El Cabeza Colorado. Sí. No voy a preguntar el por qué. Ah, está, ahora sí me mandó. Ese es el camión, está. Usted entra con el camión entonces, Number One. Está, está. Pero usted no va manejando porque... ¿Cuántos entran adelante en el camión? Es de coitadito el camión, está. Usted va atrás, Number One. Porque vio que sale de Maldonado. No, no sale de Maldonado. Sale de allá del, no sé qué, del Plata. Parque del Plata. Allá en las tierras de coitadito sale. Pasa por Maldonado. ¿No escuchó el audio? Todo explicadito, bien explicadito. Usted va atrás, Number One. Porque vio que adelante viene Coitado, el Chu y el Princeso. O sea, los que se quieran subir al Colorado van atrás. Solo déjame querer. Paulita, tienen que pasar por vos, si no mamá Gloria no te deja. Sí, sabe Bruno, me había olvidado de eso. Chicos, si no pasan por mí, mamá Gloria no me deja ir a Noblía. ¿Se olvidaron que les hace una semana que les digo lo mismo? Gracias. El Chu en el medio, sí, el princesito manejando, ¿no?
1: No, Paulita, te vamos a buscar, vos tenés que pedir permiso, mamá, si te dejan o si te traen, no sé, si no te traen, te vamos a buscar. Si hicimos un bonito recorrido, nos vamos a ir 10 kilómetros más, loco, por la princesa, vos sos la principal, vos sos la princesa, y vos tenés que estar presente. Paulita, Ciudad del Plata, Paulita, Ciudad del Plata, no Parque del Plata. Adelante entran trenos, más coitadito en el volante. Princesito, íbamos a poner el Chu delante, pero no, ahora va la amiga Tati. Pues la amiga Tati va a ir de Maldonado, vamos a un trapo. Pues es cabelatú de trapo. Así que adelante, Princesito, amiga Tati, coitadito. Lo resto todo atrás.
0: No, yo no puedo con la condición de ustedes. No, no. Todo planeado. Ay, no, por Dios. Más saludos por acá.
2: Boa tarde, Paula. Tudo bem? Bom, por aqui como sempre, na minha lida e ligadinha no programa Tropicalíssimo. Bom, te peço que me passes uma música. Caña Brasileira, pode ser Caña Brasileira, como sempre, vai para todos os ouvintes do programa e para ti aí na rádio, tá bom? Um grande abraço, muito obrigado por ser atendida, beijos, beijos, beijos. 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Em vez de Caña Brasileira, com Terremoto a Sogra, tá?
0: Beijo grande para mi queridíssima Claudite Piñeiro, el beijo, el cariño. Marcamos pausa con Fabricio Capo, Soba, igual, la misma cuadra, Prisionero. Regresamos de la misma junto a Sonido Profesional, Caña Brasileira y también con Terremoto a Sogra.

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0: que pas.
1: 15 horas 44 minutos.
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1: Grupo Terremoto. Sogra. Y también sonido profesional Caña Brasilera. Es lo que marque comienzo el quinto bloque en la tarde tropicalísimo.
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Seguimos con más saludos en la tarde tropicalísimo. Un tema para mí, Paula, algo de Bandidos, un saludo para la audiencia, gracias. Se fue media tarde con el audio del hombre. 690 no tiene nombre usted. 690 no tiene nombre, che.

0: Vamos con más saludos por acá. Buenas tardes, pasame el tema nuevo, Soy Tu Sol, gracias, un besote. Ese audio de la excursión tenés que mandar para mamá Gloria, porque Paulita no corta la torta. ¿Usted está así hoy, Rodrigo? Dígame, si usted fuera para la excursión, ¿mamá lo dejaba ir? ¿O usted estaba como yo? Porque mamá Gloria no me deja ir a Naolía. Y no es mentira, como dice nuestro amigo Cabrito. Nuestro amigo Cabrito que anda ya por México, ¿no?
1: De México, carcasa de México, ordinario.
0: Un diario, dice por acá Teodoro. Pasame tema de Mogambo, muy buenos temas, dice por acá Martín. Por acá dice Danilo. Sí, voy golpeando atrás del Colorado. Para mí el viaje va a ser más corto, porque estoy a 4 cuadras del amigo Richard. Bueno, cuando ve que empieza a salir humo, Danilo, ya sabe, ¿no?
2: Todo por tropicalísimo, Paulito. Todo.
0: Beso grande, coitadito. Muchas gracias por el cariño.
3: Che, me quebra un gallo.
4: ¿Cuál, che?
3: Lleva esa curulla contigo.
0: Más saludos por acá.
5: Hola amigo, ¿cómo estás? La barra, ¿no? Que estamos tracando. Bueno, y tenemos excursiones. Esa sí va a salir. Ah, esa sale. Estamos todos anotando ahí, mi cabeza colorada ahí. Vamos a ir juntando a esa gente y bueno, ahí tenemos toda la barra ahí, junta ahí. Vamos arriba. Vamos anotando ahí. A ver quién va a anotar los que van.
0: Viso grande para el amigo Rodrigo, para toda la gente linda, Alberachi. ¿Usted va también, Rodrigo? Una pregunta, coitado. Usted no explicó si el pasaje era gratis o teníamos que pagar algo. Después de todo, coitadito, es una persona muy, muy querida, muy especial. Organiza la excursión. Organiza quién va adelante. La amiga Tati, que no puede agarrar viento en los pelos. Y el princesito, que no puede llegar muy enfriado. Pero después de todo, la amiga Tati sabe que viene en esa excursión, que van por ella, no sé. ¿De qué tamaño es la jaula de ese camión? Porque la audiencia tropicalísima es grande, dice por acá Darío. No, sabe que en Colorado entra 20 personas más o menos, ¿no?
1: Aquí está, nos hemos borracheras.
0: Y vio que un auto, a veces el auto es para 5 personas, Darío, con eso le voy a decir todo. Y a veces entran 6, 7. ¿Cómo entran? En la falda. Y bueno, el camión va a ser medio parecido.
6: Buenas tardes, Paulita, ¿cómo estamos? ¿Todo bueno? ¿Todo manso? ¿Cómo pasó? Andamos atracando, manso nomás. ¿Será que me pasa el invierno pasado? Bueno, muchísimas gracias. Que pase bien. Hace rato estábamos conectados en la radio, de 1:30 estamos conectados aquí con el colega, con Brum. Estábamos medio empujando la llave y bueno, ahora terminamos el trabajo y ya. Quedamos liberados por un rato.
0: Beso grande para mi amigo Jorge. También para el gaucho Brum. Todo gratis, dice por acá coitadito. Ya sabe la Tati. Bueno, quedo más tranquila saber que la Tati sabe que viene. Me dejan si ando laburando y paseando por Valle.
1: ¡Terremoto! ¡Está loco!
0: Con el camión. Con el camión ese, hasta seguridad vial tiene miedo. El camión anda con gasoil brasilero. Así el amigo Rodrigo consigue, dice por acá.
1: Aquí está. Hacemos borrachera, hacemos la frontera y quemo.
0: Tienen que conseguir la lona, ¿no? Y frazada. Sí, porque estamos en invierno. Esa gente atrás va a pasar frío, che. Marco pausa con bandidos, que no me faltes tú. Regreso de la misma junto a Mogambo. No. Regreso junto a Soy Tu Sol. Te perdoné tantas veces.
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16 horas, 9 minutos. Soy tu sol, te perdoné tantas veces. Mario, que comienza el sexto bloque en la tarde tropicalísimo. Somos tu compañía hasta las 17 horas y vos te comunicás con nosotros a través del 4640-9444 095-477-209. 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

0: 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Vamos con más saludos. Le puedo pedir otro tema por terremoto borrachera. Gracias, gracias, dice por acá Ari. El amigo Jorge, ¿está con el alambrado pronto o qué? ¿En qué anda, che? Y después, no sé si abro su audio, Rodrigo Montiel. ¿Usted está así ahora? Cuénteme, ¿con quién se ha juntado usted, Rodrigo Montiel? Usted no era así, ¿sabe?
1: No, yo voy de apoyo del camión, por la duda que no ve el camión. Llevamos una camioneta ahí, llevamos algún otro auto, que algún otro, el amigo número uno, que el Juan, que puede tener algún otro auto ahí. Porque vaya que no ve el camión. Vamos a tener que conseguir un permiso para que la locutora la dejen ir a Noblía.
0: Usted está así ahora, Rodrigo. ¿Con quién se junta usted? No sé si mamá Gloria me deje ir a Noblía, ya dije. Los horarios para ir a Noblía son cerca de mediodía. Después de las 5 de la tarde, mamá Gloria no me deja salir para esos lados. O sea, ahora ando así en el trator, dice el amigo Jorge. Vamos a música. Estaba pensando, ¿será que estos muchachos van a hacer alguna torta de fiambre o algo para el viaje? No sé, pregunto. Bruno, usted que le sale bien las tortas de fiambre, podía traer una de Melo, ¿no? Porque por más que mi madre me deje ir, de hace guano obliga igual vaya que me dé hambre. Los nervios. Usted también, Eduardo, está así. ¿Con quién se junta usted, Eduardo? Usted no era así. A la locutora no la dejan salir porque se porta mal. No, usted sabe, Eduardo, que no es eso. Porque yo me porto casi súper bien. Súper, súper, súper no, pero me porto bien, sí. Pero es que yo me junto con personas así como algunos oyentes tropicalísimos. Y eso sí que se portan mal. Entonces mamá Gloria no me deja salir. O sea, marcamos pausa. Mogambo, Sueño, Carlos Chacho Ramos y Calypso, El invierno pasado. Regresamos en la pausa con Terremoto Borrachera.

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0: 16 horas, 39 minutos. Grupo Terremoto, Borrachera, marca el comienzo del último bloque en la tarde, tropicalísimo. Tarde que se presenta soleada en Acegoa, 14 grados la temperatura actual. La probabilidad de precipitaciones es de 0%, la humedad 60% y el viento a 19 kilómetros en la hora. Tarde ideal para quedarte juntito a la 101.5. Vos aún estás a tiempo de comunicarte con nosotros a través del 4640-9444. 095-477-209. 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Con el próximo tema saludamos al nene de Doña Ermelina. Piso grande, Caranchito. Caranchito que está como la locutora. ¿Vio, Carancho? Usted no se puede reír del mal ajeno. La gripe de la locutora lleva como 3 semanas, ¿no? Y la de Caranchito creo que va igual, por el mismo camino. 3 semanas más o menos, ¿no, Caranchito? Estamos todos en la misma, che. Más saludos por acá.
1: Una lágrima en la garganta, que estamos aquí en escucha.
0: El princesito de la emoción que tiene, que se viene a Noblía con Tati Coitadito, ya está con la lágrima en la garganta. Cuando preguntábamos si se habría alimento durante el viaje, no, dice Coitadito, del Delta voy a salir con un ensopado de acelga y choclos. Sabés que soy bueno para eso. Para juntar choclo a la orilla de la ruta, no. Después, lo que salga. Son como 3 días de viaje. El cabecita no pasa a los 60 por hora. Y nos manda foto del camión. Son 3 días. ¿Usted se animará a manejar todo el trayecto, Coitadito? Porque no sé si el princeso sabe manejar.
2: No, claro, te puedo. Pues si se ayuda para el permiso, le ayudamos, la barra ahí la ayuda. Pedimos el permiso ahí, está loco. Hablamos con mamá Gloria y le pedimos el permiso. No, digo, pero después la devolvemos, ya, tiene que ser de noche, sí, temprano en la noche, pero no, a mediodía no, porque todo acá, la barra trabaja. Claro, después usted decide si se queda en la reunión o no, se va temprano.
0: ¿Y cómo hago, mi amigo Rodrigo? Espero que mamá Gloria se duerma. Porque qué parte no entiende que no me deja ir de noche. Dice que de noche se pone peligrosa la ciudad de Noblía. Yo lo que consigo una peluca. Y espere que mamá Gloria se duerma y salgo pie por pie. Pero si me descubre, sabe que la culpa la tiene usted, ¿no, Rodrigo? Buenas tardes. Mi ángel pasa una de la base, solo por mañana, Parchiu Cuaraí. ¿Sonó o no sonó, pedo pecado por Fede y Azul? Si no sonó, tocale cumbia. El viaje en el camión está bien placentero. Da para contar los piques en los alambrados. Velocidad promedio, 50 kilómetros en la hora. Usted dice que van a venir bien atentos, number one.
3: Escuta aquí, borrachera. Esta va para ti. Yo sé que tú vas a lograr.
0: La Tati maneja también.
3: O estoy mintiendo.
0: Tres días sería un día para cada uno manejando. Digo, yo no sé. El cabecita es de usted y usted decide quién lo maneja, coitado. Ninguna soltera de 30 para arriba. Para mí que tengo 30, soltero y sin hijos y sin ex. ¿Algún tema de cumbia para bailar antes que te vayas? De un viaje salimos a un matrimonio. ¿Busca casarse usted en 690? No sé, pregunto. ¿Y solo por la temporada invernal?
3: Ay, qué dolor de cabeza.
0: Del viaje ya conseguimos novio también. Acá somos completo. Caranchito solitario, quería escuchar la puerta. Llega Gilda. Princesito. Una lágrima en la garganta. El Juan quería la P del pecado. André quería la base. Y así vamos.

0: 16:55. Después de prender fuego el cor, Fede Rojas, Azul Saíta, La P de Pecado. Me quedo con los últimos mensajes. Dice por acá, 690. Mire cómo Tropicalísimo es algo eficaz. Entra soltero, sale casado. No se olvide, 690, de invitarme para la fiesta. Me muero por comer una torta de casamiento y nadie se casa. Dice por acá, coitadito, la Tati tiene 40 y está soltera, trabaja y no tiene vicios. Por si le interesa la Tati, 690. Es por la temporada, dice 690. Dice, es por la temporada. Y si no es tóxica, de repente sale casorio. Vamos arriba, que todavía comemos torta de casamiento este año.
1: Ah, bueno, bueno, ahora sí. Entonces está, tiene que esperar. Si no la dejan ni de noche, no obliga. Tiene que esperar a que se duerma. Y salta a la ventana con una peluca. Pa, lo bravo que sí está escuchando Mamá Gloria, ¿no?
0: Si Mamá Gloria pone candado en la ventana hoy, la culpa de usted, Rodrigo. Si luego hay candado en la ventana, la culpa la tiene el amigo Rodrigo. ¿Escucharon, no? Mamá Gloria, yo nunca haría eso. Que tengas buen descanso a ti y a la audiencia, dice por acá Martín. Muchas gracias, Martín. El último mensaje. Pasame número de la 690. ¿Es mujer, no? Pregunto, dice por acá. Dice por acá Danilo. Danilo, yo no recuerdo haber visto, no tengo mensajes anteriores, porque 690 usa una duración padrón de 24 horas. Se borran los mensajes, che. Esas personas que usan así, mañana vamos a charlar más sobre esas personas que usan mensajes temporarios. Y no sé, Danilo, 690 busca una soltera. Así que saqué las conclusiones solo. Agradecemos a nuestros auspiciantes. Agradecemos a cada uno de ustedes que nos hizo el aguante y nos acompañó durante estas 3 horas y media. Dejamos el agradecimiento. La invitación para mañana, 13:30, tenemos cita marcada. Nos juntamos nuevamente acá en el lugar de siempre, en la 101.5 de tu dial desde hace Cerro Largo. Ah, usted no quiso, Danilo. No puedo leer el último mensaje. El reencuentro mañana. Nos vamos con la base. Amor prohibido. Muchas gracias por la compañía. A ver qué dice Number One. Mañana es viernes. ¿Estás segura? Mañana estamos juntos. La semana que viene no sé, pero mañana estamos juntos. Beso grande. Chau, chau.

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Amigas, amigos, ¿qué tal? ¿Cómo están? Qué bueno encontrarnos una vez más aquí en tu radio para disfrutar, bueno, mucha música, mucha comunicación en el mes del comienzo del invierno, en el mes del mundial con mucha fuerza la celeste. Y bueno, prepárate vos, subí el volumen porque en el mejor momento del día los que más suenan están en tu radio. ¡Vamos!

Ricardo Montaner, con la realización de esta DJ cordobesa, Cele Arrabal. Prestale atención porque va a ser un suceso sin dudas en la próxima primavera-verano. Ahí está con este clásico, Déjame Llorar, de Dua Lipa, con una trayectoria formidable a nivel de todo el mundo, y Maná, que hacen canciones espectaculares, recrearon juntos Oye Mi Amor, un clásico que suena aquí para vos. Subí el volumen, vamos.

Se va Dua Lipa, la participación de Maná, Oye mi amor, qué linda que está esta canción, este éxito, qué fuerza que tiene. Becky G, epa, subí el volumen, vamos.

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1: Hola amigos, ¿cómo están? Bienvenidos. Fue un número uno en Inglaterra, es un éxito mundial. Estuvo muchas semanas en el Hot 20 de Concierto FM y con So Easy, la realización de Olivia Dean, la británica, iniciamos Impactos hoy.

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1: Se mantiene en el top 3 del Hot 20 de Concierto FM. Es un éxito realmente mundial, ¿eh? Es Bruno Mars, el hawaiano de raíces latinas, que tiene un enorme suceso en todas partes con I

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1: Fue el suceso final de una carrera formidable. Cuarto verano de Concierto Punta, verano 89, aquí está Roy Orbison con You Got

Es el número uno del verano europeo. Atención, es el número uno de Ibiza. Lo habíamos pronosticado, lo habíamos adelantado. Talk to Me, realización del dúo electrónico neerlandés Another.

La verdad que esta vez nos adelantamos, porque cerrando el verano 2026 en Punta del Este fue un éxito enorme. Talk to me de Another repite en Ibiza. Talk to me con Another, brillando en impactos. Y hablando de brillo, el de Katy Perry con su versión de

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1: Desde Punta del Este, claro que sí. Desde la 95.1. Desde los estudios fantásticos de Concierto Punta en la playa. Estamos en la parada 3, prácticamente a orillas del mar, en Shark. Llegamos a todo Uruguay, a los 19 departamentos. Es una combinación realmente extraordinaria y única. Las principales FMs y AMs del país nos siguen. Por ejemplo, en Durazno, Centro FM 102.7. En Sarandí del Día, Durazno, la 89.5 Escala FM. En La Paloma, Durazno, Oxígeno FM 88.3. En Rocha, Cadena Digital 98.3. En La Paloma, Rocha, la 99.3 Arena FM. En Castillos, Rocha, la 103.1 Esteña FM. Y en Melo, Cerro Largo, la 99.1.
2: 90.
1: El mayor éxito en una carrera realmente única, única, deslumbrante. Aquí está Cher, verano 99 de Concierto Punta con Believe.

0: con este temazo de Cher, Believe.
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17: Enorme suceso en Europa, es un DJ alemán, ¿eh? Está en todos los rankings.
0: está brillando en el verano 2026. Estoy hablando de Magnetic, un DJ alemán de Bausa en Impactus.

0: Qué buen tema, es éxito en toda Europa. Magnetic con The Bauza.
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0: Fue un notable suceso del verano 2024. Me sigue encantando, La británica Romy y su versión de She's on My Mind.

0: Qué bueno que es estar en Punta del Este con Impactos, con Concierto Punta y llegar a todo Uruguay a través de nuestra red de 43 FM. Por supuesto, somos el único programa radial con cobertura nacional.
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0: Excelente el trabajo de Taylor Swift. Es un nuevo corte, Opa Light en Impactos.

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1: Y los recuerdos de los 80 siempre están aquí con nosotros. Por ejemplo, este exitazo de un dúo de hermanos de Portland, Oregon. Hudson Brothers y su versión de Annie.

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1: Una fantástica banda británica que tuvo una maravillosa década de los 90. Jamiroquai, uno de sus mejores temas para mí, el más completo de todos. Space Cowboy en Impactos.

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1: A fines de los 80, toda Europa vibró con la aparición de los Gypsy Kings. Sus temas hicieron bailar a todo el mundo. Llegaron a Punta del Este, por supuesto, y en Concierto Punta fueron un suceso fenomenal. Y todo comenzó con este, el primer suceso de los Gypsy Kings, Bamboleo.
2: Hola amigos de Concierto, soy Andrés Reyes de los Gypsy Kings y ahora les dejo un hit que compuse con mis hermanos para todos ustedes, para hacer la fiesta. ¡Olé!

0: con Bamboleo, un éxito enorme, un hit de proporciones con los Gypsy Kings.
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0: La unión de dos estrellas ha dado resultado. Excelente el trabajo de Jennifer López con David Guetta para Save Me Tonight, su nuevo corte.
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Muy buen tema, Save Me Tonight con Jennifer López y David Guetta. 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Fue uno de los últimos éxitos de Ed Sheeran, nos siguen cantando su versión de As Is.

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2: Y cuidado con este, porque es un suceso enorme ya en toda Europa. Va a ser un hit, no tengan dudas, en Ibiza 2026. Mi chico, realización.

Qué bueno este trabajo de DJ Goya, el rumano, con su versión de Mi Chico. Y bueno, ya está llegando los 1,000 millones de recaudación. Estoy hablando de Michael, la película de Michael Jackson, su vida, su obra, sus grandes éxitos. Un placer presentarles un recuerdo del verano 91 de Concierto Punta. Michael Jackson, Black or White.

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5: Integró la selección de los grandes, de los mejores temas de 1984, de los 15 mejores de Impactos. Una banda británica con un éxito enorme en Estados Unidos fundamentalmente. Wang Chang, con ese nombre chino, aparecían con Dance Hall Days, el gran final de Impactos.

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Amigas, amigos, ¿qué tal? ¿Cómo están? Bienvenidos a Buen Jueves para Todos. Así arrancamos la cuarta edición de la semana de Tropic Hit Revolution en la radio número uno. Leo Isiglias es mi nombre, te voy a hacer compañía durante una horita con la buena música tropical uruguaya y argentina. Chicos, arrancamos el programa.

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0: con tus temas, tus pedidos, y nosotros estamos acá marcando la diferencia en Drop Hit Revolution. Chicos, a no moverse porque esto continúa con tus temas y con tus pedidos en la radio número 1.
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El saludo como siempre para todas esas personas que están del otro lado de la radio. Guardias de seguridad, tacheros, remiseros, colectiveros, camioneros o para la gente de la salud. Para vos que vas circulando por las principales arterias de la ciudad en sintonía de la radio número uno. Para vos que estás solo, sola con mamá, papá, la media naranja, la barra de amigos. El saludo grande.

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